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1: Son las 6:58.
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Muy pero muy buenas tardes a toda la querida audiencia de la 87.9 Radio Nueva Alborada y del programa Jesús te ama. ¿Cómo están, audiencia querida, en este lunes 5 de octubre del año 2026? Bueno, gracias a Dios que podemos estar nuevamente con todos ustedes para compartir la programación Jesús te ama a través de la radio Nueva Alborada. Gracias a Dios porque también puedo estar con ustedes, porque así también el tiempo, el clima no está tan bueno, pero gracias a Dios estamos cerca acá y estamos ya aquí. Estoy ya con Lucas Cañete en la consola de sonido, ya para sacar al aire también himnos de alabanza, que también va a hablar con todos, con nuestra vida, ¿eh? Muy bien, gracias a Dios. Entonces voy a leer la palabra, y antes de leer la palabra quiero decir los números de celulares que está disponible: 0985 714 183, 0985 714 183, y también 0985 807 235, 0985 807 235. Te puede enviar tu audio, tu mensaje, como quiera. Aquí vamos a estar recibiendo. Y bueno, gracias a Dios porque así podemos estar nuevamente para compartir, por sobre todo, la palabra de Dios. ¿Cómo están, amigos, amigas, en este lunes 5 de octubre del año 2026? Hermanos y hermanas, paz de Dios para todos. Que la bendición, esa paz, que es esa paz verdadera, esté con ustedes en este momento y siempre, si es posible, ¿eh? Bueno, gracias a Dios, Dios bendiga. Entonces, a cada uno, vamos a ver, aquí tenemos, creo que está, qué cosa, y bueno, lo que es la tecnología de Ciudad del Este, me está mostrando acá mis fotos, qué cosa, y bueno, Dios bendiga, hermano Clemente Sánchez, hermana Celia. Aquí ya tengo un audio, voy a estar compartiendo después de la palabra de Dios, después de un himno de alabanza. Y bueno, Dios bendiga, siervo de Dios Clemente Sánchez, de Mingaguazú, kilómetro 22, ahí cerquita nomás ya de Ciudad del Este, ¿eh? Bueno, y voy a estar compartiendo entonces la palabra, y vamos a escuchar un himno de alabanza y ya seguimos con el programa, con la programación del día de la fecha. Ya está en el aire el programa Jesús te ama. Muy bien, Hebreos, quiero compartir corto una palabra de la Biblia. El escritor de los Hebreos, bueno, según los estudiosos, dice que hasta ahora no se sabe, ya procuraron mucho de investigaron mucho quién lo que escribió este, y bueno, alguno dice Pablo, otro dice otro, pero no se confirmó quién escribió
la carta a los hebreos. Y bueno, por eso decimos el escritor numa a los hebreos. Posiblemente dijo alguien que era Pablo. Y bueno, lo que sí que es palabra de Dios también, Dice así en el capítulo 3 y versículo 14 y 15. Dos versículos nomás y ya voy a orar para entregar en la mano de Dios esta programación del día de la fecha. Y lo leo así en el nombre del Padre, del Hijo y del Espíritu Santo. Porque somos hechos participantes de Cristo, con tal que retengamos firme hasta el fin nuestra confianza del principio. Qué buena palabra, El escritor a los hebreos estaba medio como haciendo recordar, ¿cierto?, a los siervos de Dios, a los hermanos de la iglesia. Y bueno, la palabra es para todos también, ¿cierto? Porque somos hechos participantes de Cristo, con tal que retengamos firme hasta el fin nuestra confianza del principio. Versículo 15. Entre tanto que se dice, si oyereis hoy su voz, no endurezcáis vuestros corazones, como en la provocación. Amén a la palabra de Dios. Si oyereis hoy su voz. Y bueno, yo así envío esta palabra a los amigos y amigas nuevamente en esta noche. Aquellos que todavía no aceptaron al Señor y está como para decidirse por Jesús y está pensando de aceptar, recibirle al Señor Jesús en su corazón y seguir su camino, entonces esta palabra es para ellos. Si oyereis hoy su voz, y la voz que Él siempre está hablando es la Sagrada Escritura, la palabra de Dios. Este es voz de Dios realmente. Y amonesta a cada uno, el escritor a los hebreos, no endurezcáis vuestros corazones. Qué buena palabra, ¿Cómo vamos a endurecer nuestros corazones a la palabra de Dios? No podemos, a la voz de Dios. Y como dice otra parte, hoy es el día de salvación. Entonces, no vaya a desaprovechar esta voz que te habla. No es la voz del hermano Antonio, del presbítero Antonio Duete, no. Es la voz de Dios, la palabra de Él mismo. Dios te bendiga, querido amigo, amiga, en esta noche. Hermanos, hermanas también, quizás. Tú estás pensando y estás como también dudando de tu salvación. Si hoy usted puede escuchar la voz de Dios, no vaya a endurecer tu corazón. Porque no hay otro Dios, vamos a decir así. No hay otro que puede darte la salvación. Dios envió a su Hijo Jesucristo. Jesucristo es la salvación. Él es el dueño de nuestra vida. Entonces tenemos que entregarle a Él nuestra vida
aceptar a Él en nuestro corazón y seguir su camino, seguir sus palabras, sus mandamientos. Y bueno, en una palabra, hacer su voluntad, no nuestra voluntad. El hombre carnal, el hombre pecaminoso, vamos a decir así, siempre tiene su opinión y no quiere hacer la voluntad de Dios. Pero yo te animo en este momento que usted pueda decidirse por el Señor y hacer la voluntad de nuestro Dios. Dios te bendiga. Voy a estar orando y ya entregamos en la mano del Señor esta programación y ya vamos a estar escuchando un himno de alabanza. Padre Celestial, te doy gracias en este momento. Gracias, Padre Celestial, de poder estar nuevamente, Señor, al aire, juntamente, Señor, con muchos hermanos quizás que están escuchando, tu siervo, Señor, escuchando también tu palabra, Señor. Y sé que tú puedes, Señor, a través de estas palabras, también tocar los corazones, Señor. Tú sabes, tú conoces, mi Dios del cielo, el deseo de cada uno. Padre Celestial, te pido por aquella persona que está necesitado de ti, Señor. Porque todos necesitamos de ti, Señor. Porque estamos en un tiempo difícil, Padre Celestial, en este mundo, donde tenemos que pasar todas clases de pruebas, todas dificultades. Señor, tú solamente puedes estar con nosotros cuando podemos creerte a ti, Señor, que tú puedes hacer grandes obras, Señor. Oh Dios de poder, cuántas veces, mi Dios, tú nos has mostrado tu poder. Cuántas veces vimos, Señor, que tú, Señor, también contestaste nuestra petición, Señor. Por eso te agradezco. Y sé que tú puedes hacer también con este oyente que hoy está en sintonía, Señor, de esta radio, de esta programación. Y dejamos todo en tu mano en este momento, Señor. En el nombre de Jesús. Amén y amén. Muy bien, Lucas. Entonces escuchamos este primer himno de alabanza.

0: Muy bien, gracias a Dios hemos escuchado este hermoso himno de alabanza. Qué lindo, me acuerdo cuando en Argentina mis padres comenzaron a caminar el camino del Señor. Habían hermanos, cuando yo era niño todavía, la edad de 7, 8 años, me acuerdo muy bien, este himno se cantaba siempre en la iglesia, los hermanos, las hermanas, el coro, mi mamá también integraba el coro. Qué hermoso himno de alabanza realmente. Gracias a Dios. Entonces, este himno dice que tiene que escuchar la voz del Salvador, ¿eh? Qué lindo realmente. Oye, pecador, la voz del Salvador. Si estás cansado, ven a descansar. Su palabra mismo dice, Jesús dijo, venid a mí todo lo que estáis trabajado y cargado, y yo os haré descansar. Bendito sea el nombre del Señor. ¿Y qué queremos más, vamos a decir? Sí, porque Él da todo a nosotros lo que nosotros necesitamos. ¿Cuántas veces hay personas que andan como cansado, no sabe qué hacer, en vez de buscar las cosas de Dios, ir en los templos, a veces se va en los boliches, en los kioscos, y le mete trago nomás, y después se va y hoy cobaila y familia cueran. Ya pues antes un buen potí en Virecope, un buen potí familia cuera, como Sarambí. Qué lástima, ¿cierto? Y Jesús dijo, vení a mí todo lo que estáis trabajado y cargado, y yo os haré descansar. Y bueno, Dios nos ayude. Mi deseo, queridos amigos y amiga, que usted sea un hijo de Dios legítimo. Por eso te hablo así, de esta manera. Bueno, tenemos un audio cortito de nuestro hermano Clemente. Vamos a estar escuchando, vamos a ver qué dice nuestro hermano.
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2: Vale, el señor hermano Antonio. Contento de poder escucharte de nuevo, hermano. Estamos ya aquí con la hermana Celia, esperando las buenas alabanzas, la palabra que el Señor nos va a hablar. Muchas bendiciones.
0: Muchas gracias, hermano Clemente. Así te saludo, hermano. Dios te bendiga.

Bendiga, Dios te bendiga mucho. Que la paz de Dios esté con ustedes ahí también. Muy bien. Ahora tenemos la TV online también ya y gracias a Dios por esto, porque los hermanos a veces después de mucho tiempo nos vemos y ahora podemos vernos. O sea, pueden verme a mí por lo menos. Y bueno, gracias a Dios por esto también. Y bueno, un saludo al propietario de la radio. Creo que ya se fue nuevamente hacia Asunción. Un saludo a él. Capaz que está viajando o si no ya llegó, pero seguro que está en sintonía. Saludo entonces al arquitecto Omar Planas. Que Dios también bendiga su vida. Tiene un corazón abierto también para que en su medio pueda salir la palabra de Dios también. Entonces, muchas gracias por todo lo que hace también por la emisora aquí en Nueva Alborada. Dios bendiga entonces. Vamos a ver algunas palabras más y escuchar himnos de alabanza. Son ya las 19:24 otra vez, 19:24 minutos. Y va rápido la hora, pero gracias a Dios que podemos compartir la palabra de Dios. Así también dice una parte en Hebreos también, capítulo 13, versículo 8. Estuve diciendo que nuestro Dios hace grandes cosas. Decimos Dios, siempre hablamos Dios, porque Dios, vamos a decir Hijo, Dios Hijo, Dios Espíritu Santo y Dios Padre es uno, uno. Y dice esta palabra, porque Jesucristo era así hombre como nosotros también. Dios envió a través de una virgen, se engendró a través del Espíritu Santo, por el Espíritu Santo, en esta virgen santa que después nació el Salvador Jesucristo. Y Él anduvo aquí por la tierra y hizo muchos milagros, hizo muchas maravillas, prodigios. Y siempre Él andaba en esta tierra, ¿cierto? Caminando entre los prójimos, entre los pobres, entre los hombres, entre gentes, entre multitudes. Él andaba y hacía muchos milagros. Y a este Jesús nosotros estamos anunciando. Quizá van a decir, pero Él murió. Sí. Dice la Biblia que murió y al tercer día resucitó. Creo que usted sabe esa palabra también. Al tercer día resucitó y se fue a estar, ascendió a los cielos para estar al lado de su Padre, aquel Padre que le ha enviado a nuestro Señor Jesucristo. Y el escritor a los Hebreos reconoció, capítulo 13, verso 8, Jesucristo es el mismo, ayer y hoy y por los siglos. ¿Podemos decir amén? Él no cambia, Él no cambió, Él no cambia. Y nunca va a cambiar. ¿Quién lo que cambia?

este Jesucristo que hizo milagros, que hizo sanidades, tantas cosas. Si decimos que, si acá en la Biblia dice que Él no cambió, entonces Él sigue siendo lo mismo y puede hacer la misma cosa. Lo que usted está necesitando, querido amigo, amiga. Pero debes acercarte a Él. Decile a Él: yo te acepto, Señor Jesús, en mi corazón. Perdóname todos mis pecados. Anota mi nombre en el libro de la vida. Y va a ver que la cosa va a cambiar con usted. Dios te bendiga. Vamos a escuchar un himno de alabanza nuevamente y después vamos a leer otra parte de la palabra del Señor también. Adelante, Lucas.

bien. Gracias a Dios. Dios bendiga. Ya pasó ya 33 minutos de la hora 19. Estamos a través de la radio y TV online de la 87.9 FM Nueva Alborada, desde calle D 13, Nueva Alborada. Dios bendiga a toda la audiencia en esta noche ya. Aquí tengo algunos mensajes para dar lectura. Dice nuestra hermana Cecilia de Argentina, creo que el lugar Santo Pipó. Bueno, dice así: paz del Señor, hermano, acá

escuchando su programa. Puede ser una alabanza. Bendiciones, dice. Muchas gracias, hermana Cecilia Solís. Dios te bendiga. Fuerza y adelante también. Y sí, vamos a estar pasando justamente ahora. Elegí una buena alabanza para todos los hermanos también que están en sintonía. Y usted, amigo, amiga también que está en sintonía, pueda estar escuchando, porque hermosa alabanza para nuestro Dios también. Dice aquí nuestro hermano Enrique Segovia también. Hoy justamente me pidió el link de la radio para escuchar desde Hohenau, escuchando su programa. Mucha fuerza y adelante en el nombre de Jesús. Gracias, hermano Enrique Segovia, hermana Laura, hermana Camila, hermano Mati, Matías, que también seguramente está en sintonía. Y bueno, me enviaron también la foto del la TV online. Y bueno, mediante eso entonces puede verme los hermanos. Dios bendiga a nuestro hermano Enrique también. Gracias, hermano Enrique, y vamos a estar así escuchando un himno de alabanza para nuestros hermanos que están enviando su mensaje. Fuerza también al hermano Enrique, hermana Laura, toda su familia. Siga adelante, hermano. Todas las cosas, todas las pruebas, toda la lucha, eso va a pasar. Dios te bendiga. Entonces, quiero compartir una palabra todavía, y para escuchar este himno de alabanza que estuve mirando en mi casa algunas palabras, y está en Segunda de Corintios, el capítulo 6 y el versículo 1 y 2. Dice así: así pues, nosotros como colaboradores suyos os exhortamos también a que no recibáis en vano la gracia de Dios, porque dice: en tiempo aceptable te he oído, y en día de salvación te he socorrido. He aquí ahora el tiempo aceptable. He aquí ahora el día de salvación. Dios bendiga a cada uno, y Dios añada su bendición sobre esta palabra. La palabra de Dios es bendecida, y que siga añadiendo bendición sobre estas palabras. Es el día de salvación. He aquí ahora el día de salvación. ¿Por qué dice esto? Porque el mañana no es nuestro. El mañana no es nuestro. Ojalá usted pueda hoy mismo hacer esa decisión. Bendito sea el nombre del Señor, porque no es que nosotros obligamos a nadie, pero nuestro deber de hablar, decir, amonestar. Y un día usted no va a decir: no escuché la palabra de Dios, no escuché. ¿Por qué escuchaste hoy? Hoy es el día de salvación. No sabemos si mañana no te vas a encontrar delante de Dios, o no te vas a encontrar con la muerte. ¿Y qué vas a decir aquel día cuando te encuentres delante de Dios? A lo mejor vas a decir: escuché tu palabra, pero no acepté, no hice caso. Una pena, y curíjese.
pero qué lástima. Aquel día dice que Dios a muchos le va a decir: no te conozco, apartado de mí, hacedores de maldad. Ahí va a ser tremendo ya. Nuestra hermana Santa Aguilera, también de San Buenaventura, Tapuapotú, también está en sintonía. Paz del Señor, hermano Antonio, en sintonía de tu hermoso programa. Sion dice: es de muchas bendiciones, fuerza y adelante, siervo del Señor. Amén, hermana. Dios te bendiga. Fuerza también a ustedes. Saludo a toda la familia. Y que Dios pueda también así bendecirle a ustedes a seguir firme el camino santo del Señor. Muy bien, muchas gracias por los mensajes. Y vamos a estar escuchando ahora, Lucas, ese himno de alabanza. Va a pasar. Adelante.

gracias a Dios. Hemos escuchado este precioso himno de alabanza que realmente nos anima. Yo creo que a usted, hermano, hermana, que está en sintonía, te puede animar también para seguir adelante. Necesitamos la fortaleza de Dios en estos tiempos, porque el enemigo de nuestra alma busca, realmente hoy día busca, para que podamos desanimarnos, podamos confundirnos muchas veces, pero estos himnos de alabanza realmente nos ayuda. Dice que todas las cosas va a pasar. Y Dios te bendiga. Yo voy a estar ya orando. Voy a leer un versículo de la cajita de la promesa a todos estos hermanos que enviaron su mensaje, su audio. Y voy a leer, aquí saqué de la cajita de la promesa. Qué buena palabra. Yo no elegí, aquí saqué nomás. Y para los hermanos, hermana Cecilia, hermano Clemente, hermano Enrique, hermana Santa Aguilera, esta palabra para ustedes. Dice así: porque nada hay imposible para Dios. Amén, podemos decir. ¿Será que están un poco desanimados, desanimada, hermano, hermana? Aquí Dios habla con ustedes. En Lucas capítulo 1, versículo 37. Porque nada hay imposible para Dios. Lo que estábamos diciendo, Jesucristo es el mismo ayer y hoy y por los siglos. Y para nuestro Dios nada es imposible. Y usted, amigo, si está en dificultades, problemas, enfermedades, tome esta palabra para ti también. Nada hay imposible para Dios. Voy a estar orando y agradeciendo a Dios por este día, por esta noche que podemos compartir la palabra de Dios. Y sé que esta semilla algún día que sea va a nacer, va a brotar. Tengo esa fe, tengo esa confianza. Entonces voy a orar por las necesidades también, aunque nadie no me pidió oración, pero siento nomás de hacer esta oración por aquellos que están necesitando algo. Quizás tiene su cuerpo en dolencia, tiene enfermedades, quizás los doctores te dijeron, este no tiene cura. Yo te puedo afirmar que para Dios nada hay imposible. Dios puede sanar en un momento. Vamos a estar orando por todas las necesidades. Aquellos que están quizá internados en un hospital, que están por ahí en sus hogares también, en su lecho de dolor, te quiero animar, cree solamente en el Señor Jesucristo, como dijo la palabra, dice la palabra también. Voy a estar orando. Padre Celestial, te doy gracias en este momento de poder compartir nuevamente tu palabra en esta noche, Padre Celestial. Señor, te pido por todas las necesidades en este momento. Señor, tú sabes, tú conoces aquella persona, aquel hermano, aquella hermana que está pasando como una prueba, una dificultad, una enfermedad, una dolencia, Señor. O quizás problemas, Señor, familiares. Ahora mismo, Señor,
extienda tu brazo, extienda tu mano de poder sobre aquella persona, Señor, que está necesitando de ti, Señor. Y así, Padre Celestial, te pido por los hermanos, hermanas, tú puedas darle esa fuerza, esa fortaleza de parte de ti, Señor, para seguir adelante. Gracias te doy en esta noche. Señor, en el nombre de Jesús, reprendo todo espíritu de enfermedades, espíritu de maldiciones, sea echado fuera en el nombre de Jesús. Y así confío en ti, que tú has hecho esta maravilla, este milagro, este prodigio, esta sanidad en los cuerpos, Padre Celestial. En el nombre de tu Hijo amado Jesús. Amén y amén. Muy bien, me despido entonces hasta el próximo lunes. Muchas gracias por tu sintonía. Nuevamente estaremos con el programa Jesús te ama. Ahora vamos a escuchar un himno en polca de nuestro pastor Martín Portillo desde Ciudad del Este. Vamos a escuchar entonces. Dios bendiga a todos. Paz de Dios.

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1: Son las 7 con 55 minutos.
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1: Son las 8 con 58 minutos.
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